Hola, ¿qué tal? Bienvenidos. Buenísimas noches a todos. Inmenso placer para volver a reencontrarnos y disfrutar de una noche de romance especial. Hoy, versiones de esas interpretaciones maravillosas que nos dio Felipe Pirella. Y comenzamos el programa con una de mis favoritas, Únicamente tú. Tendremos canciones interpretadas por Felipe, pero igualmente versiones de esos cantantes que se han atrevido no a imitarlo, sino a cantar y cantar esas letras maravillosas con un romanticismo especial como el que inyectó Felipe a cada una de sus actuaciones.

@Sorita67 para sus comentarios y sugerencias relacionados con el programa. En el Twitter y @Sorita67NR en Instagram. Sabes que estaré esperando.

En el año 1979, Héctor Lavoe hizo un trabajo musical de versiones de las canciones que interpretó Felipe Pirella. Vamos a disfrutar de Sombras Nada Más, La Retirada y Pobre del Pobre. Aquí, en Noche de Romance. Hoy, versiones de temas interpretados por el gran bolerista de América.

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1: Mientras haya románticos en el mundo, existirá por siempre una noche de romance. Continuemos.

A continuación quiero invitarlos para que disfrutemos juntos de estas tres versiones interpretadas por Eri Franceschi. Únicamente tú, el mal querido y entre tu amor y mi amor. Es tu noche de romance. Hoy, recordando a Felipe Pirella.

En el año 2015 se hizo una película titulada El Mal Querido, y uno de sus protagonistas fue el famoso cantante Chino Miranda. A continuación quiero presentarles versiones interesantes de temas interpretados por Felipe. Vamos a disfrutarlo.

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1: Vamos, listo. 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
2: Hola, ¿cómo están? Bienvenidos a un nuevo Música de Más Internacional. Estamos comenzando un nuevo programa en el día de hoy. Y hoy un programa, no sé si tanto especial, porque hay canciones nuevas y obviamente vamos a tener ese toque de clásico. Lo que sí les puedo asegurar es que mientras estamos escuchando la música nueva, nos puede sorprender algún bloquecito de Bravo Music File, de Marcelo Bravo. Sí. No sé. Puede ser que nos sorprenda en algún momento. Venimos con música nueva y de repente, ¡pum!, Marcelo Bravo aparece, ¿sí? Bueno, vamos a comenzar el programa. Grupo Play, aunque diga que ya te olvidé, arrancamos con las canciones nuevas.

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1: 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FMK y Fidel Nadal, Te Robaste Mi Corazón, versión remix.

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1: ¿Qué tal, amigos? ¿Cómo les va?
0: The regular guys.
1: Mi nombre es Marcelo Bravo y esto es Bravo Music Files.

Para entender a Starship, hay que empezar en los años 60. Jefferson Airplane era una de las bandas más importantes de la contracultura. Canciones como White Rabbit eran casi manifiestos políticos. Pero los 70 trajeron cambios. La banda se transforma en Jefferson Starship. Menos revolución, más radio. Menos psicodelia, más álbum orientado al rock. En 1984 sucedió el último paso. Adiós Jefferson, nace Starship. Ese recorte del nombre simboliza algo más grande. La identidad ideológica deja paso a la identidad comercial.

En 1985 lanzan Knee Deep Hoopla. El título ya lo dice todo, hasta las rodillas en el espectáculo. La producción se transforma en hiper ochentosa, con sintetizadores brillantes, baterías electrónicas, guitarras comprimidas y coros gigantes. We Built This City fue número uno en Billboard, pero también duramente criticada por sonar artificial y representar el exceso corporativo del rock de los 80.

La ironía es brutal. Construimos esta ciudad sobre el rock and roll, pero con un sonido que muchos consideraban lo opuesto al espíritu original del rock. Y sin embargo, funcionó, porque el rock en los 80 ya era industria. Pero hablemos de la fuerza de las voces. Dos pilares, Grace Slick, última sobreviviente del espíritu original, carisma, actitud, historia viva del rock psicodélico, y Mickey Thomas, voz poderosa, afinación perfecta, ideal para la radio FM ochentosa. Esa tensión interna también definió el sonido de la banda. En 1987, otro momento histórico. Nothing Gonna Stop Us Now. Parte de la película Mannequin, una balada épica nominada al Oscar. Este tema consolidó a Starship como una banda de power ballads. Ya no eran herederos del rock ácido, eran arquitectos del pop cinematográfico. Y aquí hacemos una pequeña pregunta. ¿Una banda debe mantenerse fiel a su origen? ¿O sobrevivir implica transformarse? ¿Es más auténtico fracasar siendo puro o triunfar adaptándose? Starship fue criticado por puristas, pero llenó estadios. Y la historia muestra algo claro. La música cambia con la tecnología, con la industria y con el público. En los 60, revolución cultural. En los 80, revolución audiovisual. MTV cambió todo. Starship no solo cambió de nombre, cambió de época. Y aunque algunos cuestionaron su rumbo, nada pudo detenerlos.

0: Ah, bueno, se los adelanté, ¿no? Veníamos con música nueva y de repente apareció Marcelo Bravo. Era el especial de Starship, pero ahora seguimos con música nueva.
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12: One Republic llega al programa con Ni.

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Caducaste. 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
2: ¿Qué tal, amigos? ¿Cómo les va? Mi nombre es Clarisa Ferrando y Bravo no sé dónde está.
3: Me cansé, pensé que no llegaba. Gracias, polaca. ¿Qué tal, amigos? ¿Cómo les va? Mi nombre es Marcelo Bravo y esto es Bravo Music Files. Hoy vamos a hablar de UB40. Su historia se remonta a 1978, cuando 8 amigos de un barrio obrero de inmigrantes en Birmingham empezaron a hacer música en un pequeño garage. Por aquel entonces, todos los integrantes de la banda estaban desocupados. Sí, no tenían trabajo y algo tenía que hacer. Es así que Ali y Robin Campbell decidieron usar las siglas UB40 en honor al formulario de beneficio de desempleo 40. En 1979, su música ya empezaba a sonar en bares, en pubs, en discotecas de toda Inglaterra. En 1980, editaron su primer álbum, llamado Signing Off.

0: De este disco vendieron más de 500.000 copias y ocuparon los primeros lugares en las radios inglesas. Pero volvamos un poco para atrás en la historia de Ali Robin Campbell.
1: Is from Birmingham and they are Ian Campbell and his folk group.
0: Son hijos de Ian Campbell, un famoso cantante de la música escocesa.

0: mediados de los 70, ingresaron a la escuela de música, pero debido a que el costo era elevado y sus padres no podían comprarle los instrumentos, Ali apostó todo el dinero que habían ahorrado con su hermano en una pelea callejera.
1: You win. Perfect.
0: Sí, con esa pelea ganaron 4.000 libras y con eso compraron los primeros instrumentos. En 1983, UB40 lanzó una versión de Red Red Wine. Lo que pocos saben es que esta canción pertenece a Neil Diamond.
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0: Y es del año 1968. En 1985, con I Got You Baby, llegaron a los Estados Unidos convirtiéndose en el puesto número uno de todas las radios.
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0: Y aquí vienen un par de anécdotas con respecto a dos de sus grandes éxitos. Todo surgió en un llamado telefónico a Ali Campbell para hablar sobre las nuevas canciones y de comenzar a trabajar en las letras.

0: pero enseguida me interrumpió y se sinceró.
1: En este momento lo único que me interesa es matar una rata que tengo en la cocina.
0: Y a partir de eso se pusieron a componer Rat in My Kitchen. La otra historia tiene que ver con...
1: Nunca nos imaginamos que íbamos a versionar un tema así, pero nos lo encargaron para una película de Nicolas Cage llamada Luna de Miel en Las Vegas. El soundtrack estaba compuesto por canciones de Elvis Presley. Entonces decidimos hacer I Can't Fall in Love, al igual que Bono. ¿Y qué pasó? Terminaron eligiendo la versión de YouTube.

Entonces la muestra quedó en stand-by hasta que nos preguntaron si podían usarla para otro film, Sliver, con Sharon Stone. Y el resto es historia. Wow.

0: Opa Opa sí aparecía de nuevo de Bravo Music File y este especial de V40. Tiempo de seguir.
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0: 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Llega ahora Damon Kennedy, Tune Style.

minutos de Sofía Reyes, yo también. Hasta aquí Música de Más Internacional con sus nuevas canciones y ese toque de clásicos. Nos reencontramos en el próximo programa y no me desagradó esta onda, ¿eh? No hacerlo dividido en dos bloques, nuevo y clásico. Mezcladito, me gusta. Como una ensalada hicimos hoy. Mi nombre es Mario Goldman, hasta aquí el programa. Que pasen todos bien, chau chau.

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0: gente, bienvenidos a la Zona Llanera con toda la fuerza del llano. Yo soy José Manuel Herrera y estaré con ustedes acompañándole por las llanuras de Venezuela y Colombia, llevándole lo mejor del canto llanero. Es un inmenso placer para mí poder acompañarles en este espacio musical, llevándoles buena música, donde la poesía, la inspiración y el talento se dan una cita para engalanar nuestra cultura con el canto llanero. Comenzamos la edición de hoy con una excelente interpretación en una de las voces de los nuevos baluartes del folclore venezolano. Él se llama Carlos Alberto Parra, oriundo de las Mercedes del Llano, actualmente viviendo en Denver, Colorado, Estados Unidos. Desde allá, sin distancia, sin fronteras, ha logrado permanecer vigente en la música llanera venezolana, conservando su estilo, su manera señorial de hacer música llanera. Carlos Alberto Parra rinde homenaje en esta edición de la Zona Llanera con su voz en el tema El Divorcio, de Teo Galíndez. Escuchemos esta maravillosa versión, su nuevo promocional, Carlos Alberto Parra, El Divorcio.
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Y desde las Mercedes del Llano, volando rasante por las llanuras de Venezuela, llegamos a Elorza, una voz que emerge desde lo más profundo del llano, la voz de Calucho Calzadilla con el tema La Negra de las Empanadas.

0: una voz ancestral que dibuja los caminos del llano, que hace florecer los sentimientos de esa música bonita que plasma los verdaderos sentimientos del llanero, el pasaje. Y vamos a presentar al rey de este género de la música llanera, Don Jesús Moreno, con el tema Amiga, Novia y Amante.
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1: La pluma criolla está presente hoy en la Zona Llanera, demostrando toda la fuerza del llano. Escuchemos la voz de José Alí Rojas con el tema No Importa Si Me Olvidaste.

Hora de saludos. Vamos a saludar en la ciudad de Maturín a dos importantes amigos de este programa que estuvieron de cumpleaños. En primer lugar, nuestro gran amigo José Gregorio Millán, director de la FM Canta Claro, que nos permite llegar a ustedes allá en el estado Monagas y más allá. Feliz cumpleaños, mi hermano, poeta, pluma de oro del estado Monagas. También vamos a felicitar a un excelente amigo, un joven que está fascinado por nuestro folclore, por nuestra música, porque él ha venido descubriendo cómo es. José Alejandro Lezama, desde acá te mandamos una felicitación. Y bueno, para que escuches buena música de allá, desde el estado Monagas, vamos a escuchar este golpecito jocoso, sabroso, criollo, bien hecho, en la voz de Juan Carlos Rojas, Le Di Un Disparo a Mi Padrino. Cosas del Llano.

Quiero invitarlos a disfrutar de la voz, el talento y la presencia de Tom Julio Bruces, un baluarte de nuestro folclore, quien hoy requiere de nuestra ayuda. Don Julio Bruces también está librando una lucha tremenda por su salud para permanecer más tiempo con nosotros. Así que por esa razón es importante que te conectes a su perfil de Instagram, a las publicaciones que te vas a encontrar en las redes sociales y hagas tu aporte para que juntos, como buenos folcloristas, como un pueblo unido, podamos aportarle de manera tangible los recursos que necesita este folclorista venezolano, este valor de nuestra cultura para que pueda llevar a cabo su operación. Así que contamos contigo. Vamos a escuchar en la voz de Julio Bruces un tema hermoso, un tema dedicado a todos los padres maravillosos de esta gran tierra Venezuela, de esta gente maravillosa que se lo merece todo, un tema que se llama A mi padre.

invitarlos ahora a disfrutar del talento de una de las grandes inmortales del llano. Recientemente perdimos a un gran valor de nuestro folclore, como está sucediendo frecuentemente en nuestra cultura llanera. Su nombre, Geraldine Pinto, una amiga que se caracterizó por tener una voz llena de matices y colores, así como esos atardeceres llaneros. Geraldine Pinto se fue y nos dejó un homenaje, una hermosa pieza musical, rindiéndole homenaje también a un grande que ya se había ido, Andrés García. Vamos a escuchar en la voz de Geraldine Pinto, Homenaje a Andrés García.

la resiedumbre del llanero apureño, del cantante relancino, el que no conoce distancias ni paranzas, se hace presente. Luis Montoya con el tema Por tu amor, vivo borracho.

0: Y en esta musa viajera que se corre por las sabanas de nuestro maravilloso país, llegamos nuevamente al estado Monagas. La voz de Larry Bellorín, actualmente residenciado en Estados Unidos, se hace sentir. Desde acá lo recordamos con mucho cariño con un tema hermoso, Un Llanero en la Ciudad.
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1: Otra con el nombre maravilloso de Geraldine se hace presente y quiero llamarte la atención con este tema porque es importante. Es una musa romántica, una musa hermosa, llena de sentimiento, de pasiones, con una fuerza, con una melodía que solo las grandes cantantes pueden lograr. Geraldine Hernández con el tema Amor Eterno.

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1: Desde Colombia invitamos a Joseito Oviedo para que le ponga sazón a este viaje musical. Se dañaron las cotizas.

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2: El turno para una voz festivalera, recia, contundente como un aguacero de invierno en el llano. Así es Glenda Díaz con el tema Así.

0: Hoy tenemos un invitado especial directamente desde Perú, mi gran amigo Gianmarcos Torres, locutor, cantante, compositor, folclorista, embajador de nuestro folclore. Desde allá ha tomado la decisión de poder darle una mano a nuestros artistas que se encuentran también en el exterior. Y hoy nos trae una recomendación aquí. Y por eso quiero presentarles las nuevas voces de folclore llanero. En esta oportunidad a cargo de Gianmarcos Torres. En contacto.
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2: Hola, hola, mis buenos amigos amantes de nuestra música venezolana. En esta oportunidad, en la sección Nuevas Voces del Folclore Llanero, tenemos el honor de presentar a un gran amigo, nacido en la ciudad de Valencia, estado Carabobo, y quien desde los 6 años de edad ha representado muy dignamente en muchos festivales a nivel nacional e internacional a nuestro folclore llanero. Actualmente reside en la ciudad de Lima junto a su hermosa familia. Él es Edison Montes, quien nos presenta su promocional 2025 No es mala idea, del maestro Rolando Díaz. ¡Que lo disfruten! Acá, en la Zona Llanera, con toda la fuerza del llano.

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2: El padre de los llaneros, el taita del verso, el tigre de Payara, don Francisco Montoya, nos trae este hermoso poema hecho canción, Caballo, Toro y Majada.
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1: Otro grande del deporte venezolano, como son los toros coleados, ícono de este deporte. Ícono del estado portuguesa, Don Cheo Hernández Prisco. Yo soy pariente de Quirpa.
2: ¡Joropo!

0: y nos despedimos con una voz inmortal, una voz que no tiene comparación, José Romero Bello, al Caraván del Estero.
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0: Y eso fue todo por el día de hoy en la Zona Llanera. Con toda la fuerza del llano, te invitamos a estar pendiente a una nueva emisión y seguir disfrutando de la mejor música del mundo, la música de nuestro folclore. Se despide de ustedes José Manuel Herrera. Hasta una nueva oportunidad, donde la música, la musa y la poesía nos permitan reunirnos nuevamente.
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1: Vamos, listo. 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

0: lámpara.
1: Perfectas condiciones, hermana.
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6: ¿Cómo están? Bienvenidos a Música de Más Internacional a través de Radio Dylan y nuestra página web radiodylan.22web.org. También nos puedes seguir en Instagram, Facebook, X, YouTube y TikTok como @tu radio Dylan. Yo soy Mario Goldman. Arrancamos un nuevo programa, como siempre, con música nueva. La Portuaria, Amor Artificial.

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3: Seguimos con más canciones nuevas. Paco Miranda y René hacen despedida. Se

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1: 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Un tema que fue muy anunciado, Tini, Ulises Bueno, Dos Amores.
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Esto sigue, no paramos. Caloncho. LLLLL. Esto sería como un LLLLL. Momento de ir a pausa comerciales, ya venimos. Quédate ahí porque hay más.

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3: Volvemos de la pausa con más canciones nuevas. La Mara Santos, Sergio Nogales. Llora me llama, un clásico ahora en una nueva versión.

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1: Marquitos y J Balvin. J Balvin ahora ha comenzado a cantar con varios artistas. Orcasistas se llama la canción.
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2: Hace unas semanas, Anita sacaba esta canción, pero en portugués. Ahora la hizo en español. Pinte.

Hasta aquí Música de Más Internacional. Muchas gracias a todos por estar con nosotros. El reencuentro con más canciones nuevas seguramente será en el próximo programa. Que pasen todos muy pero muy bien.

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